19 horas con 10 minutos. Ah, y el diputado por el Cusco, Edwin Espinosa, del Partido Buen Gobierno, mediante una carta se ha dirigido al presidente del Consejo de Ministros, Fernando Galarreta, y está solicitándole que el Ejecutivo reformule su pedido de delegación de facultades para concentrarse solo en dos temas urgentes: lucha contra la inseguridad ciudadana y crimen organizado, y prevención del fenómeno del niño costero. Esto recién, esta carta la ha hecho a finales del mes, ya bueno, primeros días de este, donde Edwin Espinosa, el diputado Edwin Espinosa, argumenta que la crisis actual exige concentrar respuesta estatal en estas emergencias críticas. Propone diferir para después temas administrativos, económicos, laborales, como la desvinculación laboral voluntaria o la apertura de cuentas bancarias para menores. Él ha dicho de que no es una negativa a la delegación, sino una salida estratégica y rápida para evitar las dispersiones legislativas. Bastante interesante, entonces, la propuesta que ha presentado el diputado Edwin Espinosa. Es decir, ¿sabe qué? Ya, delegaciones muy bien, se las vamos a dar, pero vaya, centrémonos en esto: inseguridad ciudadana y crimen organizado y prevención del fenómeno, o sea, lo más urgente. El resto, que vienen a ser situaciones administrativas, como dice, pueden esperar. 19 horas con 12 minutos, esto es Camino a Casa.

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1: ¡Wow! ¿Cuántas canciones podemos encontrar en el repertorio del talentosísimo Ed Sheeran? Pero hoy nos vamos a enfocar en una sola, Shape of You. Sí, la misma canción que batió todos los récords de Spotify con casi 7 millones de reproducciones en un solo día. La misma que originalmente estaba escrita para que la cantara la caribeña Rihanna, pero que finalmente se quedó en la voz de Ed Sheeran. Shape of You habla de un amor a primera vista que ocurre en un bar. Nada fuera de lo común, excepto sus pegajosos coros que la llevaron a ser una de las mejores canciones del 2017. En Radio Nueva Juventud, Shape of You, Ed Sheeran.
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0: Hola, soy Michael Poon. Estoy listo para presentar el bloque de efemérides Un Día Como Hoy. Una producción exclusiva para Radio Nueva Juventud. La única estación autorizada aquí en Sicuani para usar este programa, propiedad de Michael Poon. Enseguida te voy a contar quiénes son los famosos que nacieron un día como hoy, 2 de septiembre. 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Spencer Smith, baterista de Panic! 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Gabriel Manelli, bajista de los Babasónicos.
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0: Fritz McIntyre, tecladista de Simply Red. Steve Porcaro, tecladista del grupo Toto. Mick Kaminsky, violinista de ELO, Electric Light Orchestra. It's a living thing. 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Casey, uno de los integrantes del dúo Casey and JoJo. Billy Preston fue considerado como el quinto Beatle. Aquí tenemos dos famosos de Hollywood. Salma Hayek, una de las figuras mexicanas más prominentes del cine. Y Keanu Reeves, el popular Neo en la trilogía Matrix. Lleva más de 30 años como actor y fue músico por 10 años. Un día como hoy, en 1970, se retiró del grupo Genesis su baterista original, Anthony Phillips. Inmediatamente publicaron un anuncio en la prensa buscando baterista. En el 2012 murió Mark Abrahamian, el guitarrista principal de Starship. Murió de un ataque al corazón a los 46 años. En el 2013, Sir Elton John ganó el primer premio Brit Icon en un concierto de gala que marcó su regreso después de una cirugía de apendicitis. Le entregó el premio su amigo Rod Stewart, quien lo describió como el segundo mejor cantante de rock de todos los tiempos. Gracias por la sintonía. Te dejo mi página web para estar en contacto. www.actordevozmp.com. Y así estamos llegando al final de las efemérides de hoy. 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Continuamos con lo mejor del Rock and Pop.

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1: ¡Wow! ¿Cuántas canciones podemos encontrar en el repertorio del talentosísimo Ed Sheeran? Pero hoy nos vamos a enfocar en una sola, Shape of You. Sí, la misma canción que batió todos los récords de Spotify con casi 7 millones de reproducciones en un solo día. La misma que originalmente estaba escrita para que la cantara la caribeña Rihanna, pero que finalmente se quedó en la voz de Ed Sheeran. Shape of You habla de un amor a primera vista que ocurre en un bar. Nada fuera de lo común, excepto sus pegajosos coros que la llevaron a ser una de las mejores canciones del 2017. En Radio Nueva Juventud, Shape of You, Ed Sheeran.
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2: 5 y 24.

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4: Charles Jeremiah Jankel, más conocido como Chas Jankel, es un cantante, compositor, arreglista, multiinstrumentista y productor discográfico inglés. Con más de 40 años de carrera, Jankel saltó a la fama a fines de la década de 1970. Es compositor del gran éxito de Quincy Jones, Ina Corrida. El tema que escuchas fue número uno por 7 semanas en la revista Billboard. Chas Jankel, glad to know you. Encantado de conocerte.

0: Chachenko y glad to know you. Encantado de conocerte.
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0: 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Cinco y 34.
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1: A finales de los 80, época de mucho dance y melenas largas, rubias del heavy metal, apareció esta canción que hasta parece una versión a capela. Eran Eddie Brickell and the New Bohemians, cantándole a toda la gente que se muestra exageradamente espiritual y metafísica, cuando en verdad las cosas más milagrosas son las sencillas. La filosofía es un mensaje en una caja de cereal. La religión es la sonrisa de un perro, dice parte de su letra. En una de las giras de presentación de la canción, Eddie Brickell conoció al veterano Paul Simon y se casó con él. Hasta hoy, viven felices junto a sus tres hijos. What I am, lo que soy, Eddie Brickell, en Radio Juventud. 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
3: 6:03

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2: 6 y 25.

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1: Buenos días. A levantarse. Hora exacta. 6:33.
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2: Todos al colegio y al centro de trabajo. Esta es la hora en Nueva Juventud. 6:43.

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3: 6:53.

0: Hola, soy Michael Poon. Estoy listo para presentar el bloque de efemérides Un Día Como Hoy. Una producción exclusiva para Radio Nueva Juventud. La única estación autorizada aquí en Sicuani para usar este programa, propiedad de Michael Poon. Enseguida te voy a contar quiénes son los famosos que nacieron un día como hoy. 3 de septiembre. DJ Redfoo. Hasta el 2012 era miembro de LMFAO junto a su sobrino Sky Blue. I'm sexy and I know it. Tomo Milicevic, guitarrista croata estadounidense de la banda 30 Seconds to Mars. Susanne Freytag, integrante del grupo alemán Propaganda. El cantante jamaiquino Omi, Omar Samuel Pasley. Charlie Sheen, actor estadounidense conocido por su papel de Charlie Harper en la serie Two and a Half Men. Aaron Smith, baterista de The Temptations. George Biondo, el bajista de Steppenwolf. Al Jardín, fue uno de los fundadores de The Beach Boys. Perry Bamonte, músico de The Cure. Eric Bell, guitarrista de Thin Lizzy. Don Brewer, baterista de Grand Funk Railroad. Jennifer Page, canta desde que tenía solo 5 años. Un día como hoy, en 1967, Annie Frida Lindstedt ganó un concurso de talentos en Suecia. Años después se convirtió en la vocalista del grupo sueco ABBA. Un día como hoy, 2 meses después de morir, fue enterrado Michael Jackson. El cajón, bañado en oro y plata, costó más de $25,000. El rey del pop falleció el 25 de junio de un paro cardiorrespiratorio por la mezcla de medicamentos. El 7 de junio, casi 2.500 millones de personas en el mundo vieron por televisión la ceremonia de despedida en el Staples Center de Los Ángeles. Y un día como hoy, 3 de septiembre, se realizó el funeral en privado. Solo asistió la familia y 200 amigos cercanos. Un día como hoy, en el 2010, Mike Edwards, miembro fundador de Electric Light Orchestra, murió en un extraño accidente cuando un fardo gigante de heno cayó de un cerro y aplastó su camioneta. Gracias por la sintonía. Te dejo mi página web para estar en contacto. www.actordevozmp.com. Y así estamos llegando al final de las efemérides de hoy. 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Continuamos con lo mejor del rock and pop.
1: 7 y 2. 7 y 2.

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2: Esta es la hora en los archivos del rock and pop 7:19.

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7: Charles Jeremiah Jankel, más conocido como Chas Jankel, es un cantante, compositor, arreglista, multiinstrumentista y productor discográfico inglés. Con más de 40 años de carrera, Jankel saltó a la fama a fines de la década de 1970. Es compositor del gran éxito de Quincy Jones, Aina Corrida. El tema que escuchas fue número uno por 7 semanas en la revista Billboard. Chas Jankel.
8: Chas Jankel.
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7: Encantado de conocerte.

0: Shevchenko y Glad to know you. Encantado de conocerte.
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4: 7:30.

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11: 7:51.

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Lost in Your Eyes con Debbie Gibson, la que estaba arrancando nuestro programa el día de hoy y saludándote como siempre a través de la ciudad de Sicuán y Radio Nueva Juventud, joven por siempre. ¿Qué tal, chicos? ¿Cómo están? Yo espero que muy bien, pasándola bien, sobre todo con nuestros grandes éxitos, las canciones de todos los tiempos. Dos pegadas con Roxette Da Loop, viene Propaganda Duelo y al final una yapita, una más con Bangles, Flama Eterna.

Terminamos nosotros este bloque de programa cuando nuestro teléfono suena. Estamos recibiendo muchos mensajes. Madonna cantando Cherries desde el disco Like a Prayer con Elton John. Sleeping with the Past se llama este disco. Sleeping with the Past. Y aquí está la canción Sacrifice y los New Kids on the Block, que no pueden faltar el día de hoy, ya que tocamos una canción y quieren más de ellos. Esta su alada llamada I'll Be Loving You.

Para abrir el bloque, qué mejor que Poison con su I Won't Forget You, Milli Vanilli, I'm Gonna Miss You, las dos que estábamos tocando en este bloque de programa que continúa esta vez, otra vez, New Hits on the Block. Los invitados especiales el día de hoy teníamos Please Don't Go Girl, venía Debbie Gibson con No More Rhyme, y ya vamos a escuchar a Donna Summer con los productores de Rick Astley para hacer This Time I Know It's For Real, donde la escuchas aquí en Radio Nueva Juventud, joven por siempre.

Muchas gracias por la gente que nos acompaña y nos sigue. Un abrazo grande a todos nuestros fanáticos. Y con estas dos vamos a terminar el programa con New Order para bailar las 6 minutos intensos del Triángulo de Amor y con The Cure, la única número uno que tuvo en su carrera, Love Song. Gracias, te dice Juan Carlos Hurtado. Nos reencontramos mañana, como siempre, aquí en Radio Nueva Juventud. 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
2: Hola, soy Michael Poon. Estoy listo para presentar el bloque de efemérides Un Día Como Hoy. Una producción exclusiva para Radio Nueva Juventud, la única estación autorizada aquí en Sicuani para usar este programa, propiedad de Michael Poon. Enseguida te voy a contar quiénes son los famosos que nacieron un día como hoy. 3 de septiembre. DJ Redfoo. Hasta el 2012 era miembro de LMFAO junto a su sobrino Sky Blue. I'm sexy and I know it. Tomo Milicevic, guitarrista croata estadounidense de la banda 30 Seconds to Mars. Susan Freytag, integrante del grupo alemán Propaganda. El cantante jamaiquino Omi, Omar Samuel Pasley. Charlie Sheen, actor estadounidense conocido por su papel de Charlie Harper en la serie Two and a Half Men. Aaron Smith, baterista de The Temptations. George Biondo, el bajista de Steppen Wolf. Al Jardine fue uno de los fundadores de The Beach Boys. Perry Bamonte, músico de The Cure. Eric Bell, guitarrista de Thin Lizzy. Don Brewer, baterista de Grand Funk Railroad. Jennifer Page, canta desde que tenía solo 5 años. Un día como hoy, en 1967, Annie Frida Lindstad ganó un concurso de talentos en Suecia. Años después, se convirtió en la vocalista del grupo sueco ABBA. Un día como hoy, 2 meses después de morir, fue enterrado Michael Jackson. El cajón, bañado en oro y plata, costó más de $25,000. El rey del pop falleció el 25 de junio de un paro cardiorrespiratorio por la mezcla de medicamentos. El 7 de junio, casi 2.500 millones de personas en el mundo vieron por televisión la ceremonia de despedida en el Staples Center de Los Ángeles. Y un día como hoy, 13 de septiembre, se realizó el funeral en privado. Solo asistió la familia y 200 amigos cercanos. Un día como hoy, en el 2010, Mike Edwards, miembro fundador de Electric Light Orchestra, murió en un extraño accidente cuando un fardo gigante de heno cayó de un cerro y aplastó su camioneta. Gracias por la sintonía. Te dejo mi página web para estar en contacto. www.actordevozmp.com. Y así estamos llegando al final de las efemérides de hoy. 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
3: 9 y 10.

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4: Charles Jeremiah Jankel, más conocido como Chas Jankel, es un cantante, compositor, arreglista, multiinstrumentista y productor discográfico inglés. Con más de 40 años de carrera, Jankel saltó a la fama a fines de la década de 1970. Es compositor del gran éxito de Quincy Jones, Aina Corrida. El tema que escuchas fue el número uno por 7 semanas en la revista Billboard. Chas Jankel, glad to know you. Encantado de conocerte.

0: Chachenko y glad to know you. Encantado de conocerte.
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4: A finales de los 80, época de mucho dance y melenas largas, rubias del heavy metal, apareció esta canción simple que hasta parece una versión a capela. Eran Eddie Brickell and the New Bohemians, cantándole a toda la gente que a veces se muestra exageradamente espiritual y metafísica, cuando en verdad las cosas más milagrosas son las más sencillas. La filosofía es un mensaje en una caja de cereal. La religión es la sonrisa de un perro, dice parte de su letra. En una de las giras de presentación de la canción, Eddie Brickell conoció al veterano Paul Simon y se casó con él. Hasta hoy, viven felices junto a sus tres hijos. What I am, lo que soy, Eddie Brickell, en Radio Nueva Juventud. 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
1: 10 y 20.
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0: 10 y 27.

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1: 10 y 50.

Hola, soy Michael Poon. Estoy listo para presentar el bloque de efemérides Un Día Como Hoy. Una producción exclusiva para Radio Nueva Juventud. La única estación autorizada aquí en Sicuani para usar este programa, propiedad de Michael Poon. Enseguida te voy a contar quiénes son los famosos que nacieron un día como hoy. 3 de septiembre. DJ Redfoo. Hasta el 2012 era miembro de LMFAO junto a su sobrino Sky Blue. I'm sexy and I know it. Tomo Milicevic, guitarrista croata-estadounidense de la banda 30 Seconds to Mars. Susan Freitag, integrante del grupo alemán Propaganda.

Charlie Sheen, actor estadounidense conocido por su papel de Charlie Harper en la serie Two and a Half Men. Aaron Smith, baterista de The Temptations. George Biondo, el bajista de Steppenwolf. Al Jardín fue uno de los fundadores de The Beach Boys. Perry Bamonte, músico de The Cure. Eric Bell, guitarrista de Thin Lizzy. Don Brewer, baterista de Grand Funk Railroad. Jennifer Page canta desde que tenía solo 5 años. Un día como hoy, en 1967, Annie Frida Lindstedt ganó un concurso de talentos en Suecia. Años después se convirtió en la vocalista del grupo sueco ABBA. Un día como hoy, 2 meses después de morir, fue enterrado Michael Jackson. El cajón, bañado en oro y plata, costó más de $25,000. El rey del pop falleció el 25 de junio de un paro cardiorrespiratorio por la mezcla de medicamentos. El 7 de junio, casi 2.500 millones de personas en el mundo vieron por televisión la ceremonia de despedida en el Staples Center de Los Ángeles. Y un día como hoy, 13 de septiembre, se realizó el funeral en privado. Solo asistió la familia y 200 amigos cercanos. Un día como hoy, en el 2010, Mike Edwards, miembro fundador de Electric Light Orchestra, murió en un extraño accidente cuando un fardo gigante de heno cayó de un cerro y aplastó su camioneta. Gracias por la sintonía. Te dejo mi página web para estar en contacto. www.actordevozmp.com. Y así estamos llegando al final de las efemérides de hoy. 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Continuamos con lo mejor del Rock and Pop.

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2: 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Charles Jeremiah Jankel, más conocido como Chas Jankel, es un cantante, compositor, arreglista, multiinstrumentista y productor discográfico inglés. Con más de 40 años de carrera, Jankel saltó a la fama a fines de la década de 1970. Es compositor del gran éxito de Quincy Jones, I Know Corrida. El tema que escuchas fue número uno por 7 semanas en la revista Billboard. Chas Jankel, glad to know you. Encantado de conocerte.

0: Chad Jekyll y Glad to Know You. Encantado de conocerte.
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0: 11 y 34.

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1: A finales de los 80, época de mucho dance y melenas largas, rubias del heavy metal, apareció esta canción simple que hasta parece una versión a capela. Eran Eddie Brickell and the New Bohemians, cantándole a toda la gente que a veces se muestra exageradamente espiritual y metafísica, cuando en verdad las cosas más milagrosas son las más sencillas. La filosofía es un mensaje en una caja de cereal. La religión es la sonrisa de un perro, dice parte de su letra. En una de las giras de presentación de la canción, Eddie Brickell conoció al veterano Paul Simon y se casó con él. Hasta hoy, viven felices junto a sus tres hijos. What I am, lo que soy, Eddie Brickell, en Radio Nueva Juventud. 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
3: 12 y 19.

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Hola, soy Michael Poon. Estoy listo para presentar el bloque de efemérides Un Día Como Hoy. Una producción exclusiva para Radio Nueva Juventud. La única estación autorizada aquí en Sicuani para usar este programa, propiedad de Michael Poon. Enseguida te voy a contar quiénes son los famosos que nacieron un día como hoy. 3 de septiembre. DJ Redfoo. Hasta el 2012 era miembro de LMFAO junto a su sobrino Sky Blue. I'm sexy and I know it. Tomo Milicevic, guitarrista croata estadounidense de la banda 30 Seconds to Mars. Susanne Freytag, integrante del grupo alemán Propaganda. El cantante jamaiquino Omi, Omar Samuel Pasley. Charlie Sheen, actor estadounidense conocido por su papel de Charlie Harper en la serie Two and a Half Men. Aaron Smith, baterista de The Temptations. George Biondo, el bajista de Steppenwolf. Al Jardín fue uno de los fundadores de The Beach Boys. Perry Bamonte, músico de The Cure. Eric Bell, guitarrista de Thin Lizzy. Don Brewer, baterista de Grand Funk Railroad. Jennifer Page, canta desde que tenía solo 5 años. Un día como hoy, en 1967, Anni-Frida Lindstedt ganó un concurso de talentos en Suecia. Años después se convirtió en la vocalista del grupo sueco ABBA. Un día como hoy, 2 meses después de morir, fue enterrado Michael Jackson. El cajón, bañado en oro y plata, costó más de $25,000. El rey del pop falleció el 25 de junio de un paro cardiorrespiratorio por la mezcla de medicamentos. El 7 de junio, casi 2.500 millones de personas en el mundo vieron por televisión la ceremonia de despedida en el Staples Center de Los Ángeles. Y un día como hoy, 3 de septiembre, se realizó el funeral en privado. Solo asistió la familia y 200 amigos cercanos. Un día como hoy, en el 2010, Mike Edwards, miembro fundador de Electric Light Orchestra, murió en un extraño accidente cuando un fardo gigante de heno cayó de un cerro y aplastó su camioneta. Gracias por la sintonía. Te dejo mi página web para estar en contacto. www.actordevozmp.com. Y así estamos llegando al final de las efemérides de hoy. 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Continuamos con lo mejor del rock and pop.

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3: 1 y 10.

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5: Charles Jeremiah Jankel, más conocido como Chas Jankel, es un cantante, compositor, arreglista, multiinstrumentista y productor discográfico inglés. Con más de 40 años de carrera, Jankel saltó a la fama a fines de la década de 1970. Es compositor del gran éxito de Quincy Jones, I Know Corrida. El tema que escuchas fue número uno por 7 semanas en la revista Billboard. Chas Jankel, glad to know you. Encantado de conocerte.

0: Chachenko y Glad to Know You. Encantado de conocerte.
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1: 1:35.

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4: A finales de los 80, época de mucho dance y melenas largas, rubias del heavy metal, apareció esta canción simple que hasta parece una versión a capela. Eran Eddie Brickell and the New Bohemians, cantándole a toda la gente que a veces se muestra exageradamente espiritual y metafísica, cuando en verdad las cosas más milagrosas son las más sencillas. La filosofía es un mensaje en una caja de cereal. La religión es la sonrisa de un perro, dice parte de su letra. En una de las giras de presentación de la canción, Eddie Brickell conoció al veterano Paul Simon y se casó con él. Hasta hoy viven felices junto a sus tres hijos. What I am, lo que soy, Eddie Brickell, en Radio Nueva Juventud. 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
1: Él era un simple electricista. En una noche tormentosa, arreglando un poste de telégrafos, una fuerte descarga eléctrica transformó todas las células de su organismo. Y ahora, cada vez que él se irrita, él es...

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3: 2:30.

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3: 2 y 50.

Hola, soy Michael Poon. Estoy listo para presentar el bloque de efemérides Un Día Como Hoy. Una producción exclusiva para Radio Nueva Juventud. La única estación autorizada aquí en Sicuani para usar este programa, propiedad de Michael Poon. Enseguida te voy a contar quiénes son los famosos que nacieron un día como hoy. 3 de septiembre. DJ Redfoo. Hasta el 2012 era miembro de LMFAO junto a su sobrino Sky Blue. I'm sexy and I know it. Tomo Milicevic, guitarrista croata estadounidense de la banda 30 Seconds to Mars. Susan Freitag, integrante del grupo alemán Propaganda.

0: Charlie Sheen, actor estadounidense conocido por su papel de Charlie Harper en la serie Two and a Half Men. Aaron Smith, baterista de The Temptations. George Biondo, el bajista de Steppenwolf. Al Jardín fue uno de los fundadores de The Beach Boys. Perry Bamonte, músico de The Cure. Eric Bell, guitarrista de Thin Lizzy. Don Brewer, baterista de Grand Funk Railroad. Come on everybody, we're gonna have a good time, yeah. Jennifer Page, canta desde que tenía solo 5 años. Un día como hoy, en 1967, Anni-Frida Lindstedt ganó un concurso de talentos en Suecia. Años después, se convirtió en la vocalista del grupo sueco ABBA. Un día como hoy, 2 meses después de morir, fue enterrado Michael Jackson. El cajón, bañado en oro y plata, costó más de $25,000. El rey del pop falleció el 25 de junio de un paro cardiorrespiratorio por la mezcla de medicamentos. El 7 de junio, casi 2.500 millones de personas en el mundo vieron por televisión la ceremonia de despedida en el Staples Center de Los Ángeles. Y un día como hoy, 13 de septiembre, se realizó el funeral en privado. Solo asistió la familia y 200 amigos cercanos. Un día como hoy, en el 2010, Mike Edwards, miembro fundador de Electric Light Orchestra, murió en un extraño accidente cuando un fardo gigante de heno cayó de un cerro y aplastó su camioneta. Gracias por la sintonía. Te dejo mi página web para estar en contacto. www.actordevozmp.com. Y así estamos llegando al final de las efemérides de hoy. 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Continuamos con lo mejor del rock and pop.
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En 1998, cuando se nos acababa la década de los 90, salió la australiana Natalie Imbruglia para regalarnos un himno de esos 10 años. Tanto así que la canción fue elegida como la mejor de toda la década de los 90. Turn. Y antes, una canción no menos importante abriendo Rock and Soft el día de hoy. Spandau Ballet. True, si te gustaron esas dos canciones pegaditas, imagínate lo que vas a sentir en los próximos minutos con todo lo que hemos elegido para ti. Por ejemplo, The Weeknd, I Feel It Coming, aquí en Rock and Soft.

Tema de película, Eric Carmen, Hungry Eyes, en esta parte de Rock and Soft, a través de Radio Nueva Juventud, Joven por Siempre. Me encanta saber que te las estás ingeniando para ingresar a través de nuestras redes y dejarnos tus mensajes, tus observaciones, tus pedidos, bueno, lo que quieras en realidad. El programa está hecho pensando en ti y en que disfrutes una a una las canciones que elegimos para ti en Rock and Soft, a través de Radio Nueva Juventud, Joven por Siempre. Alguien por allí nos sugirió este 1979 de Smashing Pumpkins, que suena muy bien a esta hora del día. Disfrútala.

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Empieza de nuevo y no mires el pasado con rencor. Es parte del mensaje que nos regalaron los hermanos Gallagher en ese Don't Look Back in Anger, Oasis. No mires atrás con rencor. Antes, el gran tema de Christopher Cross llamado El Tema de Arturo, porque precisamente era la canción de la película Arturo, el millonario seductor, pero que en realidad se debió titular Best You Can Do, o lo mejor que tú podrías hacer. Como quieras llamarla, la canción suena preciosa cuando la tocamos aquí en Radio Nueva Juventud, Joven por Siempre. Y ahora te quedas con Limp Bizkit. Esta canción se llama Behind Blue Eyes.

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Esta semana hemos estado bastante ochenteros y recordando particularmente el año 1989, si te diste cuenta. Y de ese año, precisamente, sonaba What I Am con Eddie Brickell. Qué bueno que te haya gustado y la hayas disfrutado aquí en Radio Nueva Juventud, Joven por Siempre. Tenemos que despedirnos hasta la próxima semana y, como siempre, te voy a dejar con dos canciones preciosas. Una de la década de los 90, que formó parte de la corriente que conocimos como tecno, pero que sonaba muy suavecita, muy rítmica y cae bien aquí en el programa Everybody. Y para terminar, Ed Sheeran, Thinking Out Loud. Hasta la próxima semana. Sigue con Radio Nueva Juventud, Joven por Siempre.

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0: Tata con Ninoska Cuba en Radio Nueva Juventud. 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
1: A finales de los 80, época de mucho dance y melenas largas, rubias del heavy metal, apareció esta canción simple que hasta parece una versión a capela. Eran Eddie Brickell and the New Bohemians, cantándole a toda la gente que a veces se muestra exageradamente espiritual y metafísica, cuando en verdad las cosas más milagrosas son las más sencillas. La filosofía es un mensaje en una caja de cereal. La religión es la sonrisa de un perro, dice parte de su letra. En una de las giras de presentación de la canción, Eddie Brickell conoció al veterano Paul Simon y se casó con él. Hasta hoy, viven felices junto a sus tres hijos. What I am, lo que soy, Eddie Brickell, en Radio Nueva Juventud. Joven, por siempre.
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3: 4,

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Lost in Your Eyes con Debbie Gibson, la que estaba arrancando nuestro programa el día de hoy y saludándote como siempre a través de la ciudad de Sicuán y Radio Nueva Juventud, joven por siempre. ¿Qué tal, chicos? ¿Cómo están? Yo espero que muy bien, pasándola bien y sobre todo con nuestros grandes éxitos, las canciones de todos los tiempos. Dos pegadas con Roxette Da Loop, viene Propaganda Duelo y al final una yapita, una más con Bangles, Flama Eterna.

Terminamos nosotros este bloque de programa cuando nuestro teléfono suena. Estamos recibiendo muchos mensajes. Madonna cantando Cherries desde el disco Like a Prayer con Elton John. Sleeping with the Past se llama este disco. Sleeping with the Past. Y aquí está la canción Sacrifice y los New Kids on the Block, que no pueden faltar el día de hoy, ya que tocamos una canción y quieren más de ellos. Esta su balada llamada I'll Be Loving You Forever.

Para abrir el bloque, qué mejor que Poison con su I Won't Forget You, Milli Vanilli, I'm Gonna Miss You, las dos que estábamos tocando en este bloque de programa que continúa, esta vez otra vez New Kids on the Block. Los invitados especiales el día de hoy teníamos Please Don't Go Girl, venía Debbie Gibson con No More Rhyme, y ya vamos a escuchar a Donna Summer con los productores de Rick Astley para hacer This Time I Know It's For Real, donde la escuchas aquí en Radio Nueva Juventud, joven por siempre.

Muchas gracias por la gente que nos acompaña y nos sigue. Un abrazo grande a todos nuestros fanáticos. Y con estas dos vamos a terminar el programa con New Order para bailarla. 6 minutos intensos del Triángulo de Amor y con The Cure, la única número uno que tuvo en su carrera, Love Song. Gracias, te dice Juan Carlos Hurtado. Nos reencontramos mañana, como siempre, aquí en Radio Nueva Juventud. Joven por siempre.

Y todo empieza aquí, el cierre perfecto de tu día, tu rutina diaria con música que te acompaña y relaja, con información que te conecta. Hola, soy Orlando Calderón y esto es Camino a Casa, 18 horas con 4 minutos.

18:07. Si bien hace un par de semanas habíamos comentado sobre unas declaraciones que diera el Josué Gutiérrez, el defensor del pueblo. No, decíamos que esto iba a levantar bastante polvareda y

muchísimo en diferentes sectores, ¿no? Porque él dijo de que si en una eventual, en un momento, en un eventual cierre del Congreso o disolución del Congreso por parte de la presidenta Keiko Fujimori, ella subiría de lo que ya tenía dentro de su nivel de aceptación, que superaba el 60%, que podía subir tranquilamente un 20-30%. Claro que después dijo, no, esos son, pero hay que respetar los canales democráticos, etcétera. Luego salió la presidenta y dijo que era un desliz, que era una opinión del defensor del pueblo, que ella en ningún momento pensaba tomar ese sector o esa rienda, ¿no? Entonces hubo unos dimes y diretes. Finalmente, al final, han hecho acusaciones, etcétera, pidieron su renuncia de José Manuel Gutiérrez, el defensor del pueblo. Y ahora que la diputada Analí Márquez, de Juntos por el Perú, presentó una denuncia constitucional contra el defensor del pueblo, a raíz de esas declaraciones, ¿no? En el eventual cierre del Congreso. La parlamentaria ha sostenido que sus expresiones vulneran principios constitucionales vinculados con la democracia y la separación de poderes. ¿En qué terminará esto? ¿Procederá esta denuncia constitucional? ¿Y finalmente se tendrá que alejar a Josué Gutiérrez de la Defensoría del Pueblo? ¿Y este nuevo Congreso tendrá que elegir uno nuevo? Creo que tiene todavía para rato. 18:10. Esto es Camino a Casa.

18:19. Bien, y la democracia no solo es participar en elecciones, como bien se sabe, no solo también es consensuar cuándo se tiene que hacerlo, y consensuar a veces es dejar intereses personales por un interés común, como el bien común en la población. Pero ¿qué pasa cuando los que hablan de democracia, entre comillas, ¿no?, hablan bastante de democracia, finalmente actúan al interior de sus propios partidos o de sus propias bancadas dentro del Congreso, o en diputados o en senadores, contra sus propios congresistas o diputados, y van tomando algunas decisiones de, diremos, actitudes autoritarias, ¿no? Y esto es lo que está pasando en JP. A ver, hasta el momento, hay cuatro legisladores, o sea, cuatro diputados de JP que ya tendrían decidido su pase o pasarse a Fuerza Popular. Guarda. O sea, de extremo a extremo, cuatro legisladores. Mientras que otros dos están negociando su incorporación a Renovación Popular. Entonces, seis curules que van a cambiar de bando en las próximas semanas o en los próximos días. Es decir, se va a quedar JP sin seis congresistas, o sea, sin seis diputados. Y este éxodo es masivo. No solo está respondiendo, indican, a disputas de liderazgo, sino también a fuertes críticas por falta de preparación técnica en las comisiones claves como energía y minas, que la pusieron ahí a una, está bien, diputada que puede tener, pero no sabe cómo actuar exactamente. Recordemos que cuando le hicieron una pregunta de cómo actuar en estas situaciones del reinfo, etcétera, para la minería ilegal, su respuesta fue: vamos a hacer caso y lo que el pueblo diga. O sea, como que no tiene ningún tipo de conocimiento qué es lo que se tiene que hacer. Y otras de las quejas es que han denunciado al vocero de JP, a Ernesto Zunini, indicando que mantiene actitudes negativas, matonesca, toma decisiones sin votación interna, como quien dice: yo soy el que mando aquí, y que se ha autodesignado en la vicepresidencia de la Comisión de Presupuesto del Congreso, de la Cámara de Diputados. Entonces, estas actitudes han comenzado a alejar, decir: oye, ¿cómo es esto? Entonces, todos dicen: si uno de los que del entorno del líder de JP, Roberto Sánchez, actuó así, en buena hora que no haya salido, porque imaginémonos un presidente con estas actitudes y con diputados que también tienen las mismas, no es decir, autoritarias. ¿Va a cambiar esto la reconfiguración del mapa y fuerza del Congreso? Yo creo que sí, yo creo que sí. Va a fortalecer a las bancadas de Keiko Fujimori también, y a la de López Aliaga, a Renovación Popular y a Fuerza Popular. Parece que sí. Y de ahí, ¿quiénes más le van a seguir? Y finalmente, JP se va a quedar con poquita bancada. Vayamos a esperar qué es lo que dice el tiempo, qué es lo que dicen los días en unas situaciones como estas. 18:22.

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18 horas con 36 minutos. Y bien, se ha reactivado después de muchísimo tiempo el Consejo Nacional del Trabajo. Y ya se está teniendo acercamientos entre el gobierno y fundamentalmente empleadores y empleadores, sectores laborales, empresariales, para ver lo de la remuneración mínimo vital de hasta 1.300 soles. Por lo menos ya se han logrado algunos consensos, ¿no?, entre estos sectores, es decir, el gobierno, a través del Ministerio de Trabajo y Promoción del Empleo, y asimismo con los sectores laborales y empresariales, porque es a ellos los que va a afectar directamente o afectaría elevar el sueldo mínimo vital a 1.300 soles. Uno, lo que han quedado de acuerdo, han logrado el consenso, es decir, si todos están de acuerdo, es decir, de que sí se necesita subirle la remuneración mínima vital, que puede ser hasta 1.300 también. Pero lo que se tiene que trabajar y es para definir la forma, fecha de su actualización. Hay que ver entre los trabajadores, empleadores y autoridades, ¿no?, cuál sería el mecanismo para considerar simultáneamente la recuperación del poder adquisitivo, es decir, la productividad, la protección del empleo y la capacidad de empresas para asumir estas nuevas obligaciones laborales. Es decir, el poder adquisitivo es, a ver, si nosotros vamos a subir a 1.300 el mínimo vital, ¿por qué se habla del poder adquisitivo? Porque habrían empresas que, por no verse afectadas, a sus productos le subirían el precio y, por lo tanto, por más que le suben el precio a algunos productos, estos van a venderse a más precio, por cierto, valga la redundancia, ¿no? Y esto también tendría que verse con el poder adquisitivo, porque por más que vayan a ganar 1.300 y suben los precios de productos, porque de ahí, de esa suba que están trasladando a los ciudadanos o a los compradores, ¿no? Entonces, va a ser como igual, o sea, sí, te subieron el sueldo, pero el poder adquisitivo también ha bajado porque los precios han subido. Entonces, es cómo mantener esto, de que se mantenga el poder adquisitivo sin que se tenga que ver la suba de los precios que son trasladados como producto final a la ciudadanía, de aquellos, digo, no de todos, pero de aquellos que tienen o empresarios, que esa es la manera de resolver esta situación de los incrementos a los haberes o los sueldos o al sueldo o a la remuneración mínima vital. Entonces, se tiene que analizar y también cómo hacemos con las empresas, que las empresas hagan o puedan actuar para asumir y asumir estas nuevas obligaciones laborales, que se tiene que ver absolutamente todo para finalmente sacar un buen producto, buen incremento, de que sea de 1.300, aunque va a demorar un poco, pero que no afecte tanto a las empresas que van a dar el trabajo y tampoco a la ciudadanía, que se vean con un momento a otro con una suba intempestiva de precios, simplemente porque de ahí van a pagar a los trabajadores y todos los beneficios que para este conciernen. 18 horas con 40 minutos, esto es Camino a Casa.

Y bien, hay que tener cuidado, todos están utilizando yape, o sea, utilizan para todo, sí, eso es bueno, se está dando una comodidad y una tranquilidad el momento de hacer una transferencia, pagar incluso hasta pasajes del servicio de transporte urbano, ¿no? Tiene yape, sí, entonces muy bien, su Sol 30, su Sol 20, etcétera, o un poco más, incluso todo tipo de transporte en cualquier establecimiento comercial. Ahora lo que más ya va es el yape, ¿no? Y la gran mayoría tiene yape. Pero cuidado, el BCP, que es el que respalda el yape, los yapeos, podría cerrar tu

cuenta bancaria si detecta algunos movimientos, ¿no? Y el BCP está implementando cambios en las cuentas de ahorro, limitando operaciones, estableciendo nuevas restricciones que podrían llevar al cierre de las cuentas. Está estableciendo la facultad de cerrar cuentas, el mismo BCP, que sean empleadas para el recaudo de fondos de terceros sin aviso previo a la financiera. Es decir, si vamos a hacer algún tipo de operaciones de las que a continuación les vamos a indicar, le podrían simplemente cerrar la cuenta y ya no abrirle y estarían prohibidos de hacer uso del Yape y de alguna otra cuenta similar. A ver, ¿cuáles son las que están prohibidas? Va a prohibir que se hagan a través del Yape. Las colectas. No, vamos a hacer en colecta en favor de, no sé, por salud o por lo que fuera, ¿no? Esto es, comienzan a la colecta y dan un número de Yape y comienzan a recaudar el dinero ahí en ese Yape. Puede ser cierto, pero esto lo va a detectar como una acción irregular el BCP y va a cortarla y va a suspender la cuenta. Después hacen recaudaciones pro fondos de, no sé, de lo que fuere, ¿no? Y todos comienzan a, ¿no? Al menos quizás en algunas situaciones, para algunos viajes de promoción, fiestas, y vamos a recaudar al Yape de, no sé, de la tesorera, etcétera. El Yape puede ser cerrado. También cuando se hagan rifas y se vendan a través y se paguen estas rifas, se dice, ya, tú, este va a ser tu número de rifa, etcétera, te lo estoy vendiendo, entonces transfíreme, págame el nombre. Igual, sorteos, loterías, los juegos de azar que se pagan a través del Yape, las apuestas, muchos están haciendo apuestas ahí en las casas de apuestas con su Yape, entonces esto también va a ser suspendido, ¿no? Depósitos hechos por terceras personas. ¿Cómo es esto? A ver, es decir, este depósito hecho por terceras personas es cuando, por ejemplo, yo, ¿no? Voy a pagar mis impuestos en un momento determinado, pero no lo pago yo. Encargo a otra persona, oye, págamelo los impuestos. Lo paga como, como si fuera yo, pero no soy yo. Por más que le haya dado el dinero. No tiene que ser uno mismo porque tiene que dar unos datos para pagar su cuenta. Entonces esto está identificado por terceros porque en el Banco de la Nación o en donde se pague o en una entidad financiera, el momento que usted hace el depósito le piden su número de DNI y usted no puede dar otro número, tiene que dar su número porque es inmediatamente identificado porque a veces incluso le piden la huella digital. Y cuando usted paga, hace esto por otra persona, es un pago por terceros, ¿no? Y también recepción de aportes destinados a campañas políticas, es decir, yapéale para que compre, no sé, la pintura hoy en día, ¿no? Entonces todo por Yape. No, todos los aportes destinados a campañas políticas tienen que ser depositados a una cuenta que apertura el partido político, ¿no? Y ahí es donde se deposita el nombre del partido, pero no se puede yapear. Y esto va a hacerlo en aplicación del artículo 1430 del Código Civil, donde podrá cerrar las cuentas cuando las situaciones establecidas que se dieron a continuación estén sucediendo. Entonces, a tener mucho cuidado de cómo se utiliza el Yape. 18 horas con 52 minutos.

Y ahora que se viene todo esto con lo del fenómeno del niño que va a afectar a muchos productores pequeños, básicamente, quizás productores de nuestro país, hay que recordarle que estos pequeños productores agrarios cuentan con un seguro agrícola catastrófico. Sí, se llama el SAG, es el seguro agrícola catastrófico. Esto es una herramienta que se va a tener que utilizar frente a pérdidas ocasionales, pero por eventos climáticos, como lluvias intensas, heladas, granizadas y otros fenómenos que afecten los cultivos, ya, desbordes de río, etc. Este seguro está financiado por el Estado y va a brindar o brinda una cobertura de hasta 1.000 soles por hectárea afectada. Algo es algo. Se busca reducir el impacto económico que sufren los agricultores y familias que dependen de estas cosechas, que resultan dañadas por fenómenos naturales. El Ministerio de Desarrollo Agrario y Riego, el MINARI, ha informado que esta protección no funciona, no es un bono, o sea, no es un bono, sino es una cobertura que se activa tras la ocurrencia de un siniestro, es decir, una lluvia intensa, heladas, granizadas, otros fenómenos que van a afectar el cultivo. Para acceder a este beneficio, a este seguro agrícola catastrófico, los productores deben reportar los daños ante las autoridades agrarias correspondientes, es decir, aquí en nuestra provincia sería ante la Agencia Agraria Canchis, ¿no? Quienes coordinan la evaluación en el campo e inmediatamente van a ser considerados dentro de este seguro, ¿no? Se tienen destinado para cubrir hectáreas agrícolas en el país que buscan favorecer a los que se vieran afectados. Entonces hay un seguro, pero lo inmediato que hay que hacer es de que sucedan los hechos. Si bien es cierto, ya va a ir INDECI, etcétera, a ver, ¿no? Para algunas intervenciones y todo, declarar en emergencia el sector, el distrito, la provincia, no sé. Pero para que los pequeños productores agrícolas participen de esto, de este seguro, simplemente es dirigirse al Ministerio de Agricultura o la Agencia Agraria de Canchis y decirles, ¿sabe qué? Esto sucedió, evalúe. Tiene un informe muy bien y con esa evaluación inmediatamente van a poder hacerse de este seguro. 19 horas con 2 minutos, esto es Camino a Casa.